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1: Sandunguero, Chencho y Melty, Lambe, vamos ya.

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2: Y este tema va dedicado para todos los que alguna vez sufrimos corazón roto.

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6: 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Buenas, ¿cómo anda la banda de la F? Loneta, bienvenidos, bienvenidas a otro domingo de doble F. De este lado, Martuji, arroba Martina y Gian Crisóstomi, arroba la F88.7, 11 de la mañana, 7 minutos, en este domingo increíble que tenemos por delante. La verdad, buena temperatura, está el solazo bien arriba, por favor, qué día hermoso que tenemos. La verdad, ayer sábado estuvo un poco opaco, un poco gris, mucho frío, pero hoy domingo está espectacular para empezar a disfrutar juntos. 3416-000-887 para que te sumes por ahí. Nosotros hasta las 5 de la tarde vamos juntos, copando todo el país. Gracias a Terrible Producción en coordinación, Claudio Rabagnan, producción artística y musicalización, Diego Valente, dirección general, Martina Rivillaga. La F desde Puerto Norte, Rosario, para todo el país. Bienvenidos.
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1: Quiero que placer. 19 minutos de las 11 de la mañana. Nos vamos al WhatsApp a ver qué dice la banda. A ver por acá, ¿qué nos dicen? Van llegando mensajes. Pero esperen un poquito, por favor, que hay 200 mensajes. Che, recién abrimos el programa. Hola, radio. Quería decirle a mi fiel compañero Fabián que gracias por todo y que somos el verdadero dúo. Ahí va. Lo amo mucho. Soy Agustina de Junín. Y pasar al tema de si no estás. Muchas gracias. Y nos manda una foto de que están yendo por ruta. Bueno, ¿dónde están yendo? ¿A pasear? ¿A comer algo rico? ¿A salir solamente a despejar? A ver por acá, ¿qué nos dicen? Hola.
2: Hola, Rayo. Me estoy yendo a Pueblo Estrés a jugar al fútbol, que tengo que estar ahí a las 8:45. Me pueden pasar Nadie es Perfecto de los Caligaris. Muchas gracias.
1: Lo mandó tempranito el mensaje, 8:25. ¿Habrá llegado a tiempo, Bruno? ¿Cómo le estará yendo en el partido de fútbol? A ver, por acá dicen, hace de las 5 de la mañana estoy escuchando la radio. Ahí va, bueno, te quedaste con la super programación, por lo visto. Un lujo, entonces. ¿El resto del país qué está haciendo en este momento? 3416-000-887 para que se empiecen a sumar por ahí y nos cuenten un poco de su domingo soleado o si tienen un domingo un poquito más gris. Acá en la City Rosarina por este momento figura que tenemos de sensación térmica 6 grados, pero la temperatura está en 9.4. ¿Será? ¿Estará actualizado esto? A ver. Ahí va, sí, 8.9 en este momento de temperatura. Tenemos el cielo despejado, tenemos un viento del este a 15 kilómetros. La verdad que está muy bonito el día. Está muy lindo para aprovechar, salir a tomar unos mates, caminar un poquito, respirar aire fresco, porque ayer no se pudo tanto estar al aire libre y hoy se recontra repuede, porque está hermoso. 3416-000-887 para que se sigan sumando por ahí. Nosotros, hasta las 5 de la tarde, vamos juntos.
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2: 42 minutos de las 11 de la mañana. Estaba chusmeando un poquito lo que es el Fan Fest acá en la City Rosarina de los Juegos Suramericanos y qué programón que se viene por delante. Hoy es el primer día que vamos a estar desde las 6 de la tarde hasta las 8 de la noche en vivo con la radio en Independencia 2. Así que para quienes quieran ir, ver un rato, escuchar buena música y además tenemos varias cosas más que no puedo adelantar nada, los vemos ahí. Vamos a estar con buena música, buena onda y haciendo un poco compañía en el Fan Fest, que la verdad la rompe. Yo estaba viendo el line-up y digo, wow, qué locura, qué lindo lo que se vive acá en la City Rosarina. Por acá nos dicen, hola Martu, por acá amasando masa de pan, Guille de Necochea, saludos. Ahí va, Guille, besote enorme para vos y todo Necochea. Veo que ya arrancaste de tempranito con las manos en la masa, se podría decir. Qué rico, qué lindo cocinar algo rico, empezar así la mañana del domingo, porque además, por lo menos acá en la City Rosarina tenemos un solazo, una temperatura muy, muy lindo está este domingo. Ayer sábado nos quedamos un poco con las ganas de que esté un poco más lindo el día, de que no haga tanto frío, de que sea más un día primaveral. Pero hoy, el domingo, bueno, nos dio ahí como un empujoncito, como diciendo, chicos, les prometo que me voy a quedar un poco más. Este sol es terrible, por favor. 3416-000-887 para que se sigan sumando por ahí. Queremos saber desde dónde se prenden a la radio más copada de todo el país y también cómo está el clima por allá. La gente de Leones, la banda de Concordia, la banda de General Pinto, en Vila también cómo anda la gente por allá, en Cutralcó, en Villa María, Pampa del Indio también, nuestros amigos de allá. En Formosa, ¿cómo está la temperatura? ¿Tienen un día radiante, hermoso, medio ahí como falso veranito? Porque ustedes no tienen falsa primavera, ya tienen directamente falso verano, claro. 3416-000-887 se siguen sumando por ahí. Nosotros, hasta las 5 de la tarde, vamos juntos.
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1: Nueva hora en doble F, de este lado Martuji, arroba Martínez, quien grisaste mi arroba la F88.7 y vos tenés que prenderte al WhatsApp 3416-000-887. Sumate por ahí, contanos qué estás haciendo en este increíble domingo de doble F, que nosotros hasta las 5 vamos juntos.
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0: De las 12 del mediodía suena María Becerra con Jere Klein, Lucky Brown, haciendo qué ganas de comerte para abrir esta nueva hora. Y nosotros queremos saber vos qué estás haciendo. Alguien que esté cocinando algo rico, unas pastas, puede ser algún asadito, algún pollo al disco también. O empanadas, qué rico, qué ganas de comer empanadas. ¿Qué dicen por acá? ¡Olis!
1: Hola, ¿me pueden pasar Me Rehuso?
0: Uy, Me Rehuso, sí, puede sonar en esta hora que es par y suenan los TBT, así que sí, podemos ponerlo porque es un temazo. 3416-000-887 para que se sigan sumando por ahí mientras suena Morat haciendo Tu Cárcel.

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1: Para todos esos amores que dicen ser perdidos y para todos esos que no pudieron ser. Esto dice así.

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1: 13 minutos de las 12 del mediodía. ¿Qué dicen por acá? Buenos días. Hoy vengo demorado con la comida, Martu. Recién el desayuno está perfecto. Está desayunando unos churros. ¡Qué rico, por favor! Me encanta la idea de desayunar a cualquier hora. Porque el domingo no hay horario, es la realidad. Como que nosotros decimos todo el tiempo el horario para que ustedes más o menos tengan una idea en qué momento del día estamos. Pero no hay. No hay horario. Si querés desayunar ahora, está perfecto. Si querés almorzar a las 5 de la tarde, pero estás perfecto también. Si te levantaste a las 5 de la tarde y haces todo junto, tipo desayuno, almuerzo, merienda, y te digo que cena también, está perfecto, no pasa nada. Es domingo, hay que disfrutar, recargar energías y después el lunes arrancar la semana como corresponde. 3416-000-887. Nosotros queremos saber un poco de lo que están haciendo ustedes. Si alguien está desayunando acá, como el amigo que recién se levantó, si alguien está cocinando algo rico, si están almorzando, si quizás están yendo a pasear a algún lado. Mucha gente que vino para la City Rosarina, que anoche tuvimos show, tuvimos la apertura de los Juegos Suramericanos y hoy empieza lo que es la Fan Fest, que también tenemos un line-up increíble, la verdad que no se lo pueden perder. Así que invitados a venir a la City Rosarina y a disfrutar un poco con nosotros. Se vienen días muy lindos, días muy soleados, de buena temperatura, de buena música también, y además de eventos, porque la cantidad de artistas que vienen en estos días acá a la City Rosarina es impresionante. Además, el 21 de septiembre tenemos lo que es la fiesta de la primavera, y que la hacemos nosotros, chicos. Con una no nos bastó, con dos tampoco, con tres, cuatro, cinco, seis. Tenemos 200 fiestas de la primavera este año. Es como que dijimos, vamos a hacerlo un poquito más larga. Se nos fue larga, y sí, había que disfrutar como corresponde el buen clima, el buen ambiente que nos gusta siempre a todos. 3416-000-887 para que se sigan sumando por ahí. Es increíble lo lindo que está el día. Estoy muy impresionada, debo admitir, porque ayer estuvo tan feo, tan gris, tan así como que quería llover, que no llovía, mucho viento. No se podía estar afuera tomando unos mates, che. ¿Cómo puede ser esto? El fin de semana uno espera tanto y de repente te toca un día feo, ¿no? Hoy está increíble el día. No sé si en el resto del país tienen la suerte también de tener un día lindo o están más en pensamientos panadéricos, está un poquito más gris, un poquito más oscuro, con lluvia. Quizás puede ser que en Formosa, ¿cómo anda la gente de allá? Acá marca, a ver, en Buenos Aires que tienen un poco de nubes, en Córdoba también. Por acá marca que en Santiago del Estero está lloviendo, no sé. Confirme la banda de la Efeloneta, 3416-000-887, para que den el presente en el WhatsApp de la EFE. Hasta las 5, vamos juntos.
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0: La F se escucha en todo el país. Saludamos a Vila 99.1. Estamos en Colón 97.3. Hola, Pergamino 88.7. Sonamos en Bahía Blanca 96.9. Abrazo enorme a toda la banda de Concepción del Uruguay 107.1. Estamos en Ítalo 96.7. Hola, Leones 92.3. Abrazo enorme a toda la banda de Gualeguaychú 97.1. Contanos vos, ¿por dónde te prendés a la F? Nosotros copamos todo el país.
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1: 39 minutos de las 12 del mediodía. Increíble lo rápido que pasa el tiempo, por favor. Ya me empezó a dar como un poquito de hambre. ¿Alguien está comiendo algo rico? ¿Qué dicen por acá? Martu, por Necochea está fantástico, súper soleado. Qué lindo, por favor. A ver por acá, hola.
2: ¿Estás buena? Buenas. Hola, Martu. Hermoso día para escuchar la F adentro de casa.
1: Ahí va.
2: Porque el sol está perfecto, pero me parece que está nevando.
3: ¿Cómo? ¿Cómo?
1: ¿Cómo nevando? Colito, que hace un montón que no te escucho, además. ¿Te me fuiste del país? Ah. Te me fuiste del país y te fuiste a Bariloche. Ah, estaba re perdida. Para vos, profe de geografía. Chico, lo como que nevando. De repente, hace frío. O sea, digamos, hace frío, pero no sé si nevando. ¿Dónde estás, Colo? A ver, vamos a actualizar en este momento en la City Rosarina. A ver... 9.9, dice, 10 grados de temperatura. Se sienten como 8, por lo que dice acá. Igual el cielo está despejado. Hace un frío, dice. Sí, hace frío, es verdad. La verdad que hace frío. Yo veo mucha gente caminando, no te voy a mentir. Para mí está fresco, la mañana está fresca. En el sol debe estar muy bonito. Se sienten como 2. Sí, en la sombra debe estar bravísimo. Pero en el sol para mí zafa. Bueno, no sé. Ahora voy a abrir la ventana y te confirmo. Hola, Martu. Lo que me hizo mi novia para los mates a la tarde... Me muero, chicos. Ya está. Nombre de la novia, por favor. Nombre. Yo, amigo, amiga tuya, no soy, Maxi, ¿sabes? Me puedo robar a tu novia. No, impresionante. Chicos, la tortaza, ¿qué le hizo? Por favor. Necesito aplausos. Necesito que todos aplaudamos juntos. ¡Terrible! Georgina se llama, la amo, es una crack. Sí, la verdad que sí. ¡Qué buena pinta, por favor! Tiene de todo. Tiene crema chantilly, tiene frutillas, es de chocolate, por lo que se ve ahí, que es como una selva negra, algo así. Sería impresionante. Así que no te va a dar ganas de tomar mates con esa torta. Impresionante, qué rico, por favor. Por acá dicen buenas, disfrutando el mediodía y están tomando unos mates desde Chaco con pastelitos. ¿De qué son los pastelitos? Abro debate. ¿De membrillo, de batata o son de dulce de leche esos que estás comiendo? Yo soy team membrillo. Ya lo saben, ya lo dije, no compro con la batata. Pero bueno, sé que hay mucha gente que le gusta mucho, así que es un poco debatible el asunto. Bueno, nos vamos divirtiendo un poco con las fotos que llegan, con lo que nos están contando desde todas partes del país. 3416-000-887 para que se sigan sumando por ahí y nos cuenten un poco de cómo va su domingo, si ya comieron, si desayunaron, si no... Sí, membrillo, muy bien. Ella salía, viste, con cualquiera. Ahí va, el pastelito es de membrillo, claro, claro que sí. Y sí, perdón, pero bueno, soy team membrillo, no lo puedo evitar. Qué rico, qué lindo que estén ya desayunando, que estén comiendo algo rico. Ya dijimos antes, el domingo no hay horario, así que si te levantás ahora a desayunar está perfecto. Si estás activando recién ahora con unos mates y quizás una picada puede ser también, está excelente. Si estás preparando la salsa para comer unos ravioles, unos fideos, unos ñoquis, algo bien caserito, pero está ideal, el día está espectacular, sobre todo para disfrutarlo con la F a fondo y con los buenos mensajes de ustedes y la buena compañía. 3416-000-887, se siguen sumando por ahí fotos, audios, videos, mensajes, de la manera que quieran nos cuentan un poco de cómo está yendo su domingo increíble de doble F.
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1: 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Queremos saber ustedes qué están haciendo. Si hay alguien que esté almorzando, que esté comiendo algo rico, que esté quizás desayunando, volviendo a casa también puede ser, porque la noche se fue demasiado larga y bueno, te quedaste a dormir en lo de un amigo, en lo de una amiga, y estás recién llegando a tu casa, también puede ser que te tengas que cambiar la ropa del boliche, pegarte un baño, lavarte la cara y disfrutar el domingo con nosotros. Por acá dicen, olis, olis. ¿Algún tema que quieras escuchar, Sammy? ¿Algún mensajito que quieras mandar? ¿Algún saludo para alguien? ¿Alguna foto también de compartir qué estás haciendo en este momento? La verdad es que yo no puedo creer el domingo increíble que tenemos por delante. Está muy bonito el día, muy soleado. No veo mucho viento, veo sí mucha gente así cruzada de brazos, así que confirmo lo que dice Colo, de que hace mucho frío. Están así, con los brazos cruzados, como diciendo, ah, qué frío, me abrigué poco, me voy al sol, pero hace frío igual. Igual anoche, en lo que fue la madrugada, sí hizo mucho frío, la verdad. No pude estar en lo que fue la apertura de los Juegos Suramericanos. No sé si alguien pudo ir y nos cuenta un poco de lo que se vivió, cómo estuvo la noche, cómo la pasó. Yo, por mi parte, no pude asistir, no estaba acá en Rosario. Pero sí vine para acá en un horario bastante considerable. A las 2 de la mañana viajé para Rosario. La verdad que muchísimo frío. No recomiendo. Porque ahí dicen, buen día, ¿cómo están? ¿Me pasás un temita? Acá estamos limpiando un poco la moto, ya que se presta la tarde para una vueltita. Claro que sí, mucho frío igual. Sí, hace frío para la moto, pero no pasa nada. Abrigate un poco, ponete una buena térmica, una buena campera. El sol acompaña. Igual yo creo que lo peor de andar en moto es cuando hay mucho viento. Ahí sí, no se puede andar bien tranquilo, te tumba. Pero ahora no veo que haya mucho viento, la verdad que está bastante favorable y en el sol debe estar lindo. 3416-000-887 para que se sigan sumando por ahí, nos cuenten un poco de su domingo y además nos hagamos compañía juntos hasta las 5 de la tarde. Mientras, seguimos con buena música, con lo que empieza a sonar de fondo ahora, 56 minutos de las 12 del mediodía, te dejamos con Omar Kurz.

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6: Nueva hora en doble F de este lado, Martuchi, arroba Martínez, quien cruzaste mi arroba la F88.7 y vos tenés que prenderte al WhatsApp 3416-000-887. Prendete por ahí, contanos qué estás haciendo en este increíble domingo de doble F. Y además, si querés también te podés pedir ese temazo que quieras escuchar en esta increíble tarde que tenemos juntos por delante. Hasta las 5, vamos juntos.
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1: Así. 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
1: 17 minutos de la 1 de la tarde. ¿Qué dice la banda? Hola F, Ale de Junín. Acá un hermoso día soleado. Hoy salen unos ricos ravioles caseros, siempre con su compañía. Vamos la F. No, la pinta que tienen esos ravioles, por favor, Ale, te mandamos un besote. Qué ganas de comer esos ravioles. O sea, increíble. La verdad que muy fuerte el aplauso. Claro que sí. Se lo merece. Qué rico, qué rico. ¿La salsa también es casera? Ya pedí un montón. 3416-000-887 para que se sigan sumando por ahí. Nos cuenten un poco de lo que están haciendo en este domingo, si están por almorzar, si recién están desayunando, si están haciendo sobremesa porque almorzaron temprano, si se van a pasear a algún lado, cazaron el mate, el auto, la bici, la patineta, los patines, o solamente a pie y se fueron para algún lado a disfrutar de este domingo increíble de doble F que tenemos por delante. 3416-000-887 para que se sigan sumando por ahí. Por acá dicen, abrazo desde Corrientes, escuchando la F. Qué fotaza, por favor. Qué bonito que se ve ahí el río, ¿no? Impresionante. Muy lindo, Ernesto. La verdad que te mandamos un besote enorme y a disfrutar de este día increíble con toda la banda de Corrientes. Muy lindo, che, ¿eh? La verdad que los felicito. 3416-000-887. Queremos verlos, escucharlos, saber un poco de lo que están haciendo en este domingo, que la verdad ya se van reportando desde todo el país, porque nosotros copamos todo el país, la banda de Corrientes, la banda de Junín, la gente de Chaco también, en Necochea, queremos escuchar la banda de Villa María, la banda de Córdoba, de Cutralcó, que anda haciendo la banda de Gualeguaychú también, que se haga presente, Formosa también. 3416-000-887. Nosotros hasta las 5 de la tarde vamos juntos.
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2: Estamos a nada, nada, nada de abrir una nueva hora, llegando a las 2 de la tarde juntos. ¡Qué locura! Por acá, Ale, que nos cuenta que la salsa para los ravioles también es casera. Todo casero, no se compra nada hecho, dice. Es más rico, claro que sí. Obvio, obvio que es más rico. Aprovecho, ya que está, que seguramente está escuchando por ahí, le mandamos un saludo enorme a mi tía Bel, que cumple años. Así que besote enorme para ella. Se van a juntar esta tarde a comer unas tortas caseras también ricas y unos mates. Qué bien, che. Bueno, saludo a toda la familia, que disfruten. Nos vemos en el festejo, porque bueno, hoy domingo no voy a poder estar presente, porque después de la radio nos vamos a hacer la radio en vivo en lo que es los Juegos Suramericanos, en lo que es la Fan Fest, el primer día de 6 a 8 de la noche en Independencia 2. Así que vamos a estar ahí presentes con Gaspi Dulcich también, haciendo el aguante con buena música, buena onda. ¿Y quién te dice que muchos sorteos, juegos y más? No puedo adelantar mucho, después veremos. Y a quienes nos encontremos por allá, que se pasen un ratito, che, a saludar, a compartir un mate, a compartir la tarde, que vamos a estar hasta el 26 de septiembre. Una locura lo que se va a vivir. Además, hay de todo, o sea, es increíble el line-up que hay de los Juegos Suramericanos. O sea, hoy, por si fuera poco, yo me voy a quedar. Porque después de la Espeloneta, a las 8 de la noche está Música para Volar ahí en Independencia 1. Y después, a las 9 de la noche, toca Rombay. Rombay, Despia está. Che, qué buena onda. Me voy a quedar, así cierro el domingo como corresponde, bien arriba. Y después en la semana hay de todo, pero es una locura. Es una locura lo que hay. Mucha gente que me estuvo mandando, che, Mar, están tal día porque toca tal y queremos ir. Sí, vamos a estar todos los días ahí. Así que pueden venir a hacer la previa con nosotros, lo que es el after de los juegos. Y después se quedan disfrutando de buena música, buenos artistas y todo lo que hay en estos Juegos Suramericanos que la rompen. 3416-000-887 para que se sigan sumando por ahí. Queremos saber un poco de lo que están haciendo en este domingo, si están almorzando, saliendo a pasear, si alguien se fue de viaje a algún lado a disfrutar el fin de semana, quizás unas vacaciones ahí de imprevisto, ¿no?, que pudieron darse. Un poco de lo que hacen ustedes, fotos, audios, videos, todos al WhatsApp. Nosotros hasta las 5 de la tarde, vamos juntos.
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1: Nueva hora en doble F de este lado, Martu G. Arroba Martina G. Crisóstomi. Arroba la F88.7. Y vos tenés que prenderte el WhatsApp 3416-000-887. Sumaste por ahí, contanos qué estás haciendo en este increíble domingo de doble F.
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2: 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Escucha.
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1: 13 minutos de las 3 de la tarde. Nos vamos al WhatsApp a ver qué dice la banda. A ver por acá, hola.
2: Hola Martu, buenas tardes, soy Carla. ¿Podés pasar? Mete a Guacha. Le dejo votos y por suerte, por supuesto, no puede faltar Alejo. Bueno, la radio me encanta.
1: Dale, algo de Meta Guacha entonces, y Alejo también va a sonar en lo que es la tarde, porque la verdad que sí, te pediste dos artistas impresionantes. Hola.
3: Hola Martu, acá estamos en familia escuchándote mientras paseamos. Saludos de Pergamino.
1: Ahí va, la banda de Pergamino que va dando el presente en el WhatsApp de la F. En el resto del país, ¿qué onda? ¿Qué anda haciendo la banda? Tenemos un domingo muy lindo por delante. ¿Lo están disfrutando? Quiero creer que sí, quiero creer que la gente lo está disfrutando, que ustedes están recargando energías para después en la semana empezar como corresponde. 3416-000-887 para que se sigan sumando por ahí y nos cuenten un poco de lo que están haciendo. Estaba chusmeando nuevamente lo que es el lineup del FanFest. No sé si alguien pudo ver un ratito, si anoche pudo venir también a lo que fue la apertura. La verdad es que increíble, ¿eh? Estaba pasando data a un amigo que le digo, che, con la radio, con la F, vamos a estar desde hoy, domingo 13, de 6 a 8 de la noche en Independencia 2. Vamos a estar ahí con DJ Vivo, vamos a estar con un montón de cosas. Y vamos a estar hasta el sábado 26, o sea, una locura total. Y lo mejor es que además de estar haciendo el after juntos, después hay bandas, o sea, hay bandas, hay música. Hoy, por ejemplo, después va a estar Música para Volar y Rombay. O sea, increíble. Mañana lunes, por ejemplo, después de nosotros, va a estar Natalie Pérez, que también una amiga me contó que va a verla, que ya sacó el QR para mañana lunes. Y le dije, pasate por la F. Pasate, que va a haber juegos seguramente. Nosotros estamos con DJ en vivo, vamos a estar ahí haciendo el aguante y además podés pasar a tomar unos mates, compartir un rato con nosotros y hacer el aguante juntos. La verdad que muy increíble todo lo que hay. Mirá, el miércoles 16, después de nosotros, van a estar los Pericos, los Totoras. No, impresionante, ¿eh? Muy, muy bueno. Muy bueno todo el lineup que hay. Bueno, en lo que es la semana vamos a estar subiendo más data en arroba la F887. Nosotros queremos saber ahora, vos, ¿qué estás haciendo en este domingo increíble de doble F? 3416-000-887 para que te sumes por ahí con foto, audio, video, de la manera que quieras y nos cuentes un poco de cómo va tu domingo.
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1: Le entregó su corazón, corazón, corazón. 44 minutos de las 3 de la tarde. Estás en WF y vamos a actualizar la temperatura en este domingo porque estás en el domingo más copado de esta semana. Por favor, qué lindo día. Impresionante, la verdad que buena temperatura, buen clima, buena música y todo lo que tiene que tener un domingo de WF para que vos te relajes, para que vos tengas más energía, para que recargues esas pilas y después mañana arrancás la semana como corresponde, claro que sí, con buena onda, buena música y todo lo que tiene acá programones como lo es la Feloneta. Vamos a ver la temperatura, si nos deja el servicio mentirológico, dicen ustedes, porque dicen que miente, son bravos. 12.3 en este momento, estamos queriendo superar un poco lo que es la máxima de 12 grados para el día de hoy acá en la City Rosarina. En el resto del país, ¿cómo está el día? ¿Hay sol, hay nubes, hay lluvia? ¿Hace frío? Sí, hace frío, porque está fresco. Abrí la ventana recién y dije, ¡apa! ¡Apa, apa! Hay que estar abrigados. Si bien el sol recontra acompaña al día, que por ahí no hace tanto frío en el sol, realmente está fresco, así que no salgas desabrigado. 3416-000-887 para que se sigan sumando por ahí. Queremos saber qué están haciendo ustedes. Si hay alguien merendando, si hay alguien paseando, quizás yendo a algún cumpleaños o simplemente pasando la tarde tranquilos, tomando unos matecitos, activando lo que es esta tarde. Hasta las 5, vamos juntos.